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que se lo digan. Si no sabía que iban a venir los tres chanchitos, por lo menos el del medio se lo pone para la mierda, si no estaban un poquito más sólidos los cimientos, Lord.

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4: Hola, ¿cómo están? Muy buenos días. Bienvenidos a Código Campo, este espacio agropecuario que tenemos el gran placer de compartir con todos ustedes cada 7 días y que tiene su origen en Radio Costa Paraná, en el 88.1, la radio pública de la ciudad, pero que también se transmite por FM 104.5, Campo y Ciudad de Villa Guay, FM Impacto Rural de Casablanca.

Radio Franca de Concepción del Uruguay, FM Sol de Crespo, FM Las Chacras de Villa Paranacito, Radio Libertad de Victoria en el 92.1, Cadena 6 de Ramírez en el 95.1, Radio Integración de Federal en el 90.5 y Radio Siglo XXI Digital de Asencan. También nos pueden escuchar a través de 4 sitios digitales, la radiodelcampo.com.ar, campoysiudad.com.ar, solnoticias.com.ar y códigocampo.com.ar. Vamos a hablar hoy mucho de ganadería, porque recordarán que en nuestro último programa, hace 7 días, cubrimos y compartimos con todos ustedes una jornada que realizó la Federación Entrerrianas de Cooperativa, la FEDECO, a propósito del Día Internacional de las Cooperativas, que se celebró el primer sábado de julio de cada año, como es habitual desde hace ya mucho tiempo, cuando Naciones Unidas eligió el primer sábado de julio para celebrar al cooperativismo. En esa oportunidad, la FEDECO presentó un informe muy interesante sobre el impacto social y económico que las cooperativas tienen en la provincia, en este caso puntualmente las 11 cooperativas que conforman la FEDECO. Se tiraron un montón de datos, se habló de impuestos, se habló de generación de empleo, se habló de comercialización de granos, se habló de comercialización de hacienda en pie, y todo con datos, ¿no? con datos, con números que representan o que significa la posibilidad de que las cooperativas estén, cuando se sienten a una mesa de discusión a debatir los problemas del campo, estén bien argumentadas, bien basadas, bien fundadas con números, insisto. Es un trabajo que, como lo recordarán ustedes, dio a conocer FEDECO, y nosotros entrevistamos en aquella oportunidad a Miguel Laurencena, que es el actual presidente de FEDECO. También lo entrevistamos a José Carlos Conru, que es el secretario, y a Julia Juárez, que es una de las autoras, de las responsables de este informe, junto a Cecilia Romano, la contadora Cecilia Romano, que, insisto, aporta mucha información. En ese informe, en ese trabajo, hay un apartado vinculada a la actividad ganadera en las cooperativas. Básicamente, en las dos cooperativas que trabajan con ganado, con hacienda en pie en nuestra provincia, asociadas a FEDECO, que son la Cooperativa La Ganadera de General Ramírez y la Cooperativa El Pronunciamiento de Baza Bilbaso. Hubo datos interesantes, se tiró, por ejemplo, un número muy, muy importante, que es el hecho de que esas dos cooperativas, entre la ganadera y el pronunciamiento, comercializan el 20% de la hacienda en pie de la provincia. Es un porcentaje alto, porque hay que tener en cuenta que en Entre Ríos creo que son 17 las consignatarias en total. Entonces, entre el total, entre esa casi veintena de consignatarias de hacienda, la ganadera y el pronunciamiento comercializan o tienen a cargo el 20% de la comercialización de ganado en pie, con además la particularidad de que quienes consignan hacienda para los remates, ferias, son en su mayoría pequeños productores, sobre todo en el pronunciamiento de Baza Bilbaso, productores que consignan 6, 7, 10, 12 animales en los remates, y esto significa o da cuenta de la trascendencia, de la importancia de la actividad cooperativa entre los pequeños productores. Como hubo mucho para hablar sobre ese tema, porque, insisto, se dieron datos interesantísimos, nosotros vamos a llamar a Jorge Pioli, que es el secretario del Consejo de Administración de la Cooperativa del Pronunciamiento, para que nos dé algún dato más de este informe, y de paso vamos a hablar de todo lo relacionado con la ganadería en este tiempo, yo diría, optimista para los productores ganaderos después de muchísimos años de vacas flacas. Hace un tiempo los precios de la hacienda en pie mejoraron sustantivamente, y yo diría en los últimos 2-3 meses
un poco que se amesetaron, incluso creo que tanto el informe que da la ganadera de Ramírez como FARER, la Federación de Asociaciones Rurales, cada vez que termina el mes, en el resumen mensual, creo que ya van 3 meses con precios que están bajando. En porcentajes menores, en porcentajes bajos, pero ese boom de precios pareciera que pasó, se equilibraron los precios y vamos a ver qué pasa en el futuro. De esto también vamos a hablar con Jorge Pioli, el secretario del Consejo de Administración del Pronunciamiento. Y también en materia de ganadería vamos a comentar lo que sucedió hace unos días en el INTA de Concepción del Uruguay, en el predio de la agencia, de la Estación Experimental Agropecuaria del INTA Uruguayense, porque allí el INTA Uruguay junto a la Asociación Argentina de Criadores de Erefo realizaron una nueva jura fenotípica que viene a complementar los registros productivos obtenidos durante las pruebas pastoriles. Esta jornada también contó con el acompañamiento de la Fundación Argeninta y allí se realizó la evaluación que permite promover la calidad genética y la eficiencia productiva de la raza Hereford, que como ustedes saben es una de las principales de nuestro país. Los muchachos de comunicaciones del INTA Concepción del Uruguay, ahí con liderados por Gustavo Contendi, nos mandaron un compilado de declaraciones y los vamos a compartir con todos ustedes. En ese compilado están presentes José Chiazzone, que es el jefe de la Agencia de Extensión Rural de Colón, Alejandro de la Tour, que es el presidente de la Asociación Argentina de Criadores de Hereford, y Carlos Bobrowski, que es el presidente de la Zonal Mesopotamia de la Asociación Hereford. También lo vamos a escuchar en representación de la Asociación Hereford y de la Fundación Argeninta a Adrián Barrau, todo en un compilado de notas de 5 o 6 minutos. Y sobre el final de nuestro programa vamos a compartir unas palabras del empresario avícola Héctor Mota, porque el Consejo Deliberante de Crespo nombró a Héctor Mota, un empresario de larguísima y fecunda trayectoria en la avicultura entrerriana. El Consejo Deliberante Crespense lo declaró ciudadano ilustre de Crespo. Así vamos a compartir las palabras que en esa ceremonia que se realizó hace algunos días pronunció Mota, un emocionado Héctor Mota, a modo de agradecimiento de esta decisión que tomó el Consejo Deliberante de Crespo. Esto es lo que tenemos preparado para ustedes. En la música nos va a acompañar Rubén Cuestas, porque esta semana nos tuvimos la ingrata, la muy mala noticia de la partida, el fallecimiento de Rubén Rodolfo Cuestas, uno de los hermanos Cuestas, el que nos hizo conocer el canto de las aves, el que junto a su hermano Néstor Cuesta, que falleció hace unos años, en ese dueto fenomenal que fueron los hermanos Cuestas, llevaron por todo el país y también afuera del país el canto entrerriano, la música entrerriana, la chamarrita entrerriana. Así que lo vamos a recordar con mucho cariño a Rubén Cuestas, que, insisto, falleció a los 84 años. Lo escuchamos un poquito a Rubén Cuestas y después sí, arrancamos con las notas.

0: tengan siempre presente. 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
2: Seguimos en Código Campo y recordarán nuestros queridos oyentes que en nuestro programa anterior hicimos referencia a un muy buen informe que presentó FEDECO, la Federación Entrerriana de Cooperativas, en la víspera del Día Internacional de las Cooperativas, que se conmemoró el último sábado en todo el mundo. Presentó FEDECO, decía, un muy interesante informe sobre el impacto social y económico que las 11 cooperativas que conforman FEDECO tienen en Entre Ríos, sobre todo en las localidades, donde están en las localidades y en las otras, en la zona de influencia, digamos, de cada localidad, donde están radicadas estas 11 cooperativas. Hubo datos muy interesantes, muy bueno el tema de los impuestos. Por ejemplo, ¿cuánto pagan las cooperativas en materia de impuestos? Recordarán que lo escuchamos a Miguel Laurencena, que es el presidente de FEDECO. También lo entrevistamos a José Carlos Conru, el secretario de FEDECO, y a Julia Juárez, que es una histórica referente del cooperativismo entrerriano. Pero quedaron varios temas, el arroz, la ganadería, que son muy importantes porque son actividades centrales para nuestra provincia. A nosotros nos llamó la atención el tema de la ganadería porque, entre otras cosas, FEDECO, de las 11 cooperativas que la conforman, dos son exclusivamente ganaderas. Me refiero a la cooperativa La Ganadera de Ramírez y a la cooperativa El Pronunciamiento de Basavilbaso. Por eso ya estamos en contacto con uno de los hombres que presentó este informe el sábado pasado, que es Jorge Pioli, actual secretario del Consejo de Administración de la cooperativa El Pronunciamiento de Basavilbaso. Jorge, buen día, bienvenido a Código Campo.
3: Bueno, buenos días, un saludo a tu audiencia. Y la verdad que sí, fue un muy buen informe el que trabajó FEDECO. Creo que fue muy bueno puertas adentro y puertas afuera, porque hasta nosotros nos sorprendimos porque no sabíamos el número total de en conjunto las 11 cooperativas. Y la verdad que sirvió para mostrar el qué es lo que hacemos todos juntos, uh-huh, hasta dónde llegamos, qué es lo que representamos. Y bueno, por ahí hay muchas cosas más para analizar. En lo social, en lo social, por supuesto, no estuvo más enfocado en lo económico, pero en lo social también es muy importante el trabajo de las cooperativas.
2: Uh-huh, uh-huh. En el tema ganadero, y el dato me parece central fue que el 20% de la comercialización de hacienda en pie en Entre Ríos está a cargo de solo dos cooperativas. Es un porcentaje alto. Porque además tenemos que tener en cuenta que son cerca de más de 15 seguras las consignatarias, diríamos, entre comillas, privadas. 20% no es poco, y además esto de que quienes consignan la hacienda en los remates de las cooperativas son pequeños productores, ¿no? 5, 6, 10 vacas.
3: Sí, te voy a hacer una salvedad ahí. Nosotros, la ganadería de Ramírez es agrícola ganadera, ¿no es cierto? Es muy fuerte en
2: otras actividades. Sí, está bien.
3: Nosotros somos exclusivamente ganaderos desde el año 51, estamos pronto a cumplir 75 años y nos hemos dedicado a defender toda la vida a ese pequeño y mediano productor. Ese día dábamos un dato que las dos cooperativas lo compartimos, es que en cada remate, en cada feria, nosotros hacemos, somos muy fuertes en la parte de feria física, digamos, los remates. Porque no hay tantos productores que tengan una o dos o tres jaulas para vender en forma directa. Es decir, entonces, ese remate de 1000 cabezas se conforma de 130, 140 productores que arriman de a 7, de a 8, de a 5, de a 1. De distintas categorías, o sea, viene un chasis y viene un toro, 5 vacas y 10 terneros, o sea, ese es el fuerte de nuestra cooperativa, con más de 3.000 socios diseminados por toda la provincia, porque al margen de estar, ¿no es cierto?, en lugares Nosotros estamos en Rosario del Tala, bueno, la central que va a salir el vaso, Rosario del Tala, Bobril, Villa Elisa y Urdinarrain, pero bueno, estamos llegando a toda la provincia donde haya pequeños productores que quieran trabajar con la cooperativa, ahí estamos. Así sea ir a recorrer 5 animales, la cooperativa está.
2: Claro. Jorge, nosotros venimos ya hace varios meses hablando de este buen momento que está atravesando la ganadería en el país a través de algunas medidas oficiales, también alguna cuestión de mercado, de mercados internacionales que están traccionando el consumo de carne. Es cierto que el mercado interno está flojo porque, bueno, la gente no tiene plata en el bolsillo, esto hay que decirlo y hay que remarcarlo, pero digamos, el ganadero le cambió, siempre lo decimos en el programa, le cambió. Uno habla con un ganadero ahora y sonríe ese ganadero cuando hace un año y pico atrás tenía la cara seria, digamos, ¿no? Entonces uno ve una recomposición de precios, ve que hay expectativas a futuro importantes. La pregunta es, porque a veces nosotros cometemos el error, digo nosotros periodistas, de hablar con productores grandes. Este buen momento de la ganadería, al productor chico, al que representan ustedes, a los asociados, al pronunciamiento, ¿es un buen momento igualmente?
3: Sí, en buena hora que los precios han cambiado por varios factores que vos nombraste, pero también por algo más grave.
2: A ver.
3: Que es por la caída de stock que hemos tenido. Claro. Fenomenal. Es decir, hoy ya no somos el país de las vacas. Años atrás teníamos 5 o 6 cabezas por habitante, saquen la cuenta cuánto tenemos hoy. O sea, tenemos menos de un animal por habitante.
2: Menos, ¿sí?, de un animal, claro,
3: sí,
2: menos de un animal.
3: O estamos, sí, ahí.
2: Sí, sí.
3: Estamos ahí. O sea que no hemos hecho nada o se ha hecho mucho por destruir la ganadería. Y desde las cooperativas, lo que le decíamos a ese pequeño productor, con un monte, con un arroyo, con esto, bueno, guarden algunas vacas, siempre guarden vacas, la fábrica.
2: Sí, sí, sí.
3: Hoy la fábrica está disminuida por un montón de factores, estos mismos que estamos hablando, de que desalentaban al productor. Empezó a verse algo de para el criador con el tema de la vaca china, que eso fue un gran impulso para el criador y los tamberos, por ejemplo, por el tema de la vaca vieja.
2: Ajá.
3: Que por ahí muchos no entendían de que esa vaca no se consume en la Argentina. Si algún día en una carnicería le dan a alguien asado de vaca, creería que no vuelve nunca más a la carnicería.
2: Claro.
3: Es decir, son productos que no se consumen acá.
2: Claro.
3: Eso empezó a motorizar un poco más. Los otros días hablábamos con una consejera, justamente cuando íbamos a la reunión, de que no se veían más vacas muertas en el campo, como si lo había hace 10, 15 años atrás, que la dejaban morir,
2: claro,
3: salía más caro,
2: claro,
3: llevar el veterinario que la medicina.
2: Claro.
3: Bueno, hoy ha tomado un impulso la parte del eslabón, que hoy está con mejores precios, el eslabón de cría, pero por una cuestión de oferta y demanda, es decir... ahí está el problema.
2: Ahora,
3: y
2: Jorge,
3: vos
2: el otro día en el informe, cuando describían el informe ahí con Diego Brauer en la jornada de Fedeco,
3: sí,
2: pusiste el acento muy claramente en la cría.
3: Sí, sí, porque es el cuello de botella hoy.
2: ¿Por qué es el cuello de botella hoy?
3: Porque faltan terneros, es
2: por
3: decir,
2: eso.
3: Hay una demanda importante. Hay muchos productores que están transformando su grano de maíz en carne.
2: Ajá.
3: Hoy se empieza a ver pequeños filotes en todos los campos. Los filotes grandes, por supuesto, que tienen que abastecerse, los frigoríficos. Y lo que está faltando y la gran demanda es el ternero. Y nosotros no vemos acá, es decir, lo dije el otro día, vemos que el productor que ya venía con ganadería, con su campo preparado, está agregando alguna vaca más o está invirtiendo más, pero esto todo es un proceso muy lento, es decir, estamos pensando acá a un aumento importante, no menos de 5 años o 10 años.
2: Claro.
3: También está la persona grande que deja la actividad, que no hay gente joven que la siga, entonces ese campo se va a agricultura,
2: ajá,
3: si no es de monte, ¿no es cierto?
2: Sí, sí.
3: Y vemos que en su momento la soja desplazó la ganadería considerablemente. En nuestra zona acá teníamos remates enormes y cada remate desaparecían 5 o 6 productores que vendían para sembrar soja.
2: Claro, tremendo.
3: Ese campo, sí. Fue un desastre y siempre nosotros seguimos sosteniendo desde la cooperativa que nuestros productores deberían seguir siendo mixtos, nunca deberían haber dejado
2: la ganadería.
3: Y vimos como, claro, o sea, siempre acá fue una zona mixta, mitad y mitad. Muchos se volcaron a la agricultura, no son campos de rendimientos muy altos. Estamos en una zona más bien marginal nosotros, más allá de que tenemos buenas tierras, pero los promedios no bajan, no suben de 2000 y pico de kilo de soja. Uh-huh. Entonces hizo de que se perdieran muchos productores agrícolas.
2: Claro.
3: Muchos productores agrícolas de familias tradicionales de acá se perdieron. No así ganaderos. El ganadero es más conservador, bueno, uh-huh, vivió, no ganó todos estos años, bueno, hoy tiene la posibilidad de poder empezar a crecer, de empezar a invertir de a poco. Lo vemos que lo está haciendo con mucha cautela, pero vemos que hoy cuando viene con terneros a la feria, hace un peso, entonces bueno.
2: Claro,
3: y eso
2: claro.
3: se ve reflejado en, nosotros tenemos forrajería, tenemos veterinaria, bueno, genética, bueno, y empieza a invertir en genética, en mejorar sus corrales, bueno, eso es la actividad del campo en los pueblos, uh-huh, y sobre todo la ganadería, una producción tan noble.
2: Claro. Ahora, Jorge, recién hablaba de que necesitamos más terneros, en eso estamos todos de acuerdo. Ahora, para lograr más terneros, ¿dónde hay que mejorar? Digo, en los índices de preñez, en la cantidad de terneros nacidos vivos. ¿Se trata de tecnologías de proceso o hay que poner plata?
3: Y yo creo que hay que trabajar un poco más con los veterinarios,
2: ajá,
3: más asesoramiento. Hoy hay muchísimas herramientas para que ese ternero nazca mejor y más fuerte.
2: Uh-huh.
3: Es decir, hay que lograr tener más terneros al destete, que se está logrando porque en los rodeos hoy no se deja morir una vaca. O sea que una vaca vieja ya se saca del rodeo, se deja una nueva.
2: Claro.
3: Es decir, yo creo que hemos subido bastante y hay productores que están en índices muy, muy importantes. Por encima del 90% te puedo decir de varios
2: bien,
3: productores
2: bien,
3: que trabajan muy bien con tecnología de punta, digo, en cuanto a genética, verdeo. Por ahí el productor ganadero no es como el agrícola que consume rápidamente, absorbe todo rápidamente la tecnología. El productor ganadero es un poco más, somos más lentos.
2: Bien, bien.
3: Somos distintos.
2: Es lento, pero también la actividad lleva años, ¿no? Es decir, el agricultor en 6 meses sabe si ganó o perdió.
3: Exactamente. Nosotros siempre todo es lento. Todo es a largo plazo. Así que bueno, pero vemos que se está tomando con más ganas, con más tecnología en cuanto a asesoramiento. Las cooperativas estamos detrás de eso, de llevar siempre charlas, asesoramiento en cuanto a lo productivo y en cuanto a los mercados, que bueno, hay que estar siempre a lo que requiere el mercado. Por ejemplo, sí, ahora requieren esto de la plataforma BISEC que nos, ajá, estamos inscribiendo,
2: ajá,
3: donde los campos no tienen que ser deforestados del 20 en adelante,
2: ajá,
3: que esos son los que van a poder entrar a la Comunidad Económica Europea.
2: Europa, exactamente.
3: Entonces, bueno, nosotros que producimos ternero tenemos que estar atrás de todo eso y diciéndole al productor, mire, prepárese porque si no en la pista luego después le van a decir, mire, su ternero no puede ir a la Comunidad Económica Europea, el que hace exportación no va a poder comprarlo. Bueno, bueno, así que siempre se está acompañando a ese pequeño, grande o chiquito, a todos los productores.
2: Bien, Jorge, la última consulta, porque nos están entrando mensajes. Y coincide con la que te iba a hacer, porque siempre a todos los ganaderos le preguntamos lo mismo. Este buen momento de precios, más allá del amesetamiento de los últimos, yo diría, 2-3 meses o 2 meses, ¿va a seguir sostenido? ¿Van a seguir mejorando los precios? ¿Este es el punto de equilibrio? Porque también nosotros vemos que cuando aumentan los precios de la hacienda en pie en los remates, nos aumentan a nosotros en la góndola. Y a veces cuando baja, como en estos últimos 2 meses, en la góndola no baja. Entonces los grandes carnívoros, como quien habla, preguntamos qué va a pasar, qué mirada tienen para el mediano plazo respecto de precios.
3: Sí, esta caída siempre es estacional, más que nada, generalmente. Históricamente ha pasado eso, sí. Pega el salto el precio de la carne y después se ameseta o se baja y no se refleja por ahí en la carnicería. Eso ha sido algo histórico. Siempre pasa, los grandes perjudicados siempre han sido el productor y el consumidor. En el medio ahí hay cosas que a veces hay que corregir.
2: Claro.
3: Yo creo que los precios se van a mantener, la demanda de carne es importante en el mundo, porque han pasado a comer distinto, digamos, a consumir proteínas, y es un producto caro, porque es un producto que lleva tiempo, pollo o hacer cerdo, que en pocos meses uno puede transformar menos kilos de maíz en carne. El vacuno lleva un proceso más largo y por eso es caro, y es caro en todo el mundo.
2: Sí, claro.
3: Y nosotros vamos a seguir comiendo muy buena carne, porque la mejor carne queda acá en la Argentina. Ese consumo liviano no lo tienen los otros países, nosotros lo tenemos. Eso de 300 kilos no existe en el mundo. Nosotros sí seguimos consumiendo eso. Y bueno, y es un producto caro. Claro. Yo creo que se van a mantener los precios. También en un determinado momento, hace 2 o 3 meses atrás, se había disparado de una forma que nosotros veíamos que no era sostenible en el tiempo. Ajá. Ese precio.
2: Ajá. Había una burbujita ahí, una burbuja.
3: Estábamos viviendo una burbuja, sí.
2: Ahora, Jorge, en estos últimos remates, en el pronunciamiento, la demanda de los consumeros, de los frigoríficos consumeros, ¿cómo la definirías? Digo, porque eso también, de ahí surge incluso el precio en la carnicería, en los supermercados.
3: No, está tranquilo el precio. Nosotros no hacemos, en los remates prácticamente no entra gordo, nos hemos transformado más en ventas de ternero. Ajá. Y invernada, y bueno, vaca vieja, pero hemos perdido en algunos lugares esa plaza de productores que traían gordo. La verdad que más eso se hace en forma directa.
2: Ah, bien. Entiendo.
3: Pero el precio está estable, está bien, pero ahí eslabones, por ejemplo, aquel que pagó ese ternero muy caro y hoy tiene que venderlo. No todo lo que brilla es oro, ¿no es cierto?
2: Obvio.
3: Los números seguramente le van a dar bastante ajustado.
2: Bien, bien, bien. Bueno, Jorge, nos has dado un completo panorama de la ganadería. Ojalá se pueda seguir trabajando bien, que haya un equilibrio de precios, que el productor gane y que el consumidor no se vea tan afectado en un país carnívoro, por más que, bueno, ahora hay una medio polémica, que comemos más pollo que vaca, etcétera, ¿no? Pero ojalá los dos extremos de la cadena sean definitivamente los beneficiarios, ¿no? Porque a veces uno siempre cree que en el medio pasan cosas que afectan a uno y otro extremo. Gracias, Jorge, por la atención,
3: Bueno, muchísimas gracias a ustedes, y nosotros, por supuesto, cuando quieran venir a visitar nuestra cooperativa, están las puertas abiertas. Y siempre defendiendo la producción ganadera, que somos la única. Parece que hay una cerca de Bahía Blanca que también es exclusivamente ganadera, pero si no, somos la única que hacemos solamente ganadería. Bien. Y en defensa de la producción ganadera de todos los socios.
2: ¿Los 75 años cuándo los cumplen?
3: El 22 de septiembre, así que vamos cerquita. A estar así, bueno, haciendo unos festejos, pero siempre sobre dentro de lo que sea todo ganadería.
2: Bien. Está bien, está bien, está bien. Bueno, Jorge, que tengas buen día. Gracias de nuevo.
3: Bueno, gracias, un gusto, un saludo a todos.
2: Ahí lo escuchábamos a Jorge Pioli, que es el secretario del Consejo de Administración de la cooperativa El Pronunciamiento de Basavilbaso, bueno, donde nos dio algunos detalles de este muy buen informe que presentó, insisto, Fedeco en el día o con motivo del Día Internacional de las Cooperativas, respecto de la realidad del impacto social y económico de las cooperativas entrerrianas en nuestra provincia, en las localidades donde están insertas, y puntualmente este apartado ganadero de las dos cooperativas que se dedican a esto, que son la ganadería de Ramírez y El Pronunciamiento.
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0: Bien, lo decíamos al principio del programa, la gente de comunicaciones del INTA Concepción del Uruguay, lideradas por el amigo Gustavo Contenti, nos acercó un compilado, nos envió un compilado de notas vinculadas a esta jura fenotípica de Hereford, de la raza Hereford, que se realizó en el INTA uruguayense, con participación obviamente del INTA, obviamente de la Asociación Argentina de Criadores de Hereford y también de la Fundación Argeninta. Vamos a escucharlo de manera continua. Primero a José Chiosone, que es el jefe de la Agencia de Extensión Rural del INTA Colón, a Alejandro de la Tour, el presidente de la Asociación Argentina de Criadores de Hereford, a Carlos Bobrovsky, presidente de la Zonal Mesopotamia de Hereford, y a Adrián Barrau, representante de la Asociación Hereford y de la Fundación Argeninta.
1: INTA, en el convenio con la Asociación de Criadores Hereford, aporta, por un lado, los medios físicos, serían las instalaciones, los corrales, las pasturas para la conducción de la prueba, y por otro lado aporta los recursos humanos, que están compuestos por un equipo técnico multidisciplinario, donde participan veterinarios, ingenieros agrónomos, especialistas en alimentación, en pastura, y el personal de campo, que este equipo es el que se encarga de planificar y conducir la prueba, y por el otro lado, periódicamente ir midiendo y registrando las variables que después nos van a permitir caracterizar y calificar a los reproductores que participan. Lo que se busca es evaluarlos en un sistema lo más parecido a un sistema de producción real, que es donde se van a desempeñar estos animales. Eso por un lado. Y por otro, tener animales de distintas cabañas con distinto origen genético en las mismas condiciones de manejo y de alimentación nos permite saber realmente el mérito que tiene cada uno, ¿no?
2: Estas pruebas son interesantes de varios puntos de vista. Primero, por un lado, un poco técnico, tiene que ver un poco con poner en el mismo ambiente manejo animales de distintos criadores, ver cómo se comportan. Entonces, bueno, nos permite, sobre todo a los criadores, un poco, bueno, identificar nuestros puntos fuertes, nuestros puntos débiles, y también permite mostrar a la gente de afuera el comportamiento de la raza Hereford en los ambientes productivos reales, ¿no? Porque acá realmente estamos en ambientes productivos reales. Y bueno, y también vemos la adaptación de animales de una zona a otra. En las distintas pruebas tenemos animales que quizás bajaron 500, 600 kilómetros su campo de origen para estar ahí. El segundo punto muy importante y estratégicamente muy interesante es para la divulgación de la raza y para generar compromiso entre los criadores. Estamos viendo hoy, a pesar del día frío, acá en el INTA Concepción del Uruguay, la cantidad de gente que se acercó. Y bueno, esto nos permite hablar entre nosotros, conocernos como socios, conocer a otra gente, y bueno, siempre tenemos la expectativa de que además pueda ser un poco más abierto y venga gente que hoy no está relacionada con la raza o por lo menos no está relacionada con la asociación. Y bueno, creo que ese es un punto débil, no lo hemos logrado todavía, es sobre lo que tenemos que trabajar.
3: Fundamental es tener en consideración que realmente el clima que tenemos nosotros también acá en nuestra zona, sobre todo en el verano, es un clima bastante, bastante duro, y realmente nos damos cuenta con esta prueba, con los resultados de la prueba y las evaluaciones que se hacen, que realmente la adaptabilidad a la zona de nuestra raza es excepcional, ¿no? No solamente en nuestra zona, sino en todo el país, ¿no? Vos sabés que el Hereford está presente en todo el país, desde las temperaturas altas del norte a los fríos extremos del sur, ¿no? Entonces, esto nos permite sacar una gran cantidad de datos de todo tipo para evaluar que realmente la raza tiene una adaptabilidad bárbara. Y bueno, y realmente todo lo que hacemos acá con el INTA, que pone realmente muchísima energía en esta prueba y en acompañarnos en obtener todos estos resultados medibles, es fundamental.
4: En esta prueba, lo novedoso es que hemos logrado también empezar a implementar la prueba de hembras, porque siempre era prueba pastoril de machos. Bueno, en esto somos pioneros en cuanto a razas en la Argentina. Acá vienen animales en otoño todos los años y comen exactamente lo mismo todos, son de distintas cabañas, y al cabo de un tiempo, bueno, esos animales se van evaluando en distintas características que son de interés, por supuesto, para todos los productores que pueden comprar estos animales, porque esto termina en un remate. Bueno, las hembras se las venden preñadas, se van tomando parámetros, se ve el tema de fertilidad, engrasamiento, crecimiento, aumento de peso, o sea, todas características que son realmente de importancia para los productores. Con respecto a los machos, se hace lo propio y se toman también mediciones, que eso lo hacen los técnicos del INTA, a destacar. Me ponen muchas ganas esta prueba, así que les agradecemos muchísimo a toda la gente de INTA que tiene a su cargo esto. Sí, bueno, una es la que te comenté antes, la de la prueba pastoril de hembras, en la cual la raza Hereford es pionera. La segunda es que el martes pasado se aprobó una ayuda por parte de Fundación Argeninta, yo soy miembro del Consejo Directivo también, estuvimos reunidos el martes pasado, y a las tres pruebas pastorilas se las va a ayudar con un pequeño subsidio, por decirlo así, para que, digamos, esto fluya de otra forma, se pueda hacer, al máximo de tecnología posible, y esto siempre viene bien, o sea, son dineros que están bien utilizados. Así que un agradecimiento a Fundación Argeninta y a su consejo que aprobó este subsidio.
0: Ahí estaban José Chiosone, del INTA Colón, Alejandro De La Tour, presidente de la Asociación de Criadores de Hereford, Carlos Bobrowski, el presidente de la Nacional Mesopotamia, y finalmente Adrián Barrau, de Hereford y de Fundación Argeninta, contándonos cada uno algún detalle de esta jura fenotípica que, insisto, se realizó en el INTA Concepción del Uruguay. Jura fenotípica de la raza Hereford.
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0: Y sobre el final del programa, como lo decíamos en la apertura, el empresario crespense Héctor Mota es ciudadano ilustre de Crespo por decisión del Consejo deliberante crespense. Se hizo una ceremonia donde se le entregó la distinción a Héctor Mota. Y ahora vamos a escuchar un fragmento de las palabras que, a modo de agradecimiento, formuló Héctor Mota después de recibir la distinción. Lo escuchamos a Héctor.
13: ¿Qué decirles? Que mi vida ha sido esto. Yo nunca esperé ser ciudadano ilustre, ni nunca esperé ser una persona distinguida, sino simplemente ser quien soy. Un vecino de la ciudad de Crespo, que ama el lugar donde nació, que quiere mucho a los amigos, que respeta a los vecinos, que siempre quise y quiero que nuestra ciudad sea lo mejor, si es posible que sea el faro encendido de nuestra provincia y por qué no del país. A veces cuando se habla de Crespo, me vienen a mi mente a veces charlas que he tenido con grandes personalidades del país, en un momento dado hablando con Paolo Rusca, en un momento difícil de Argentina, le decía, en mi pueblo la desocupación es cero. Y nunca me voy a olvidar que cuando terminando esa reunión, Paolo Rusca me dice, ¿cómo es que se llamaba tu pueblo? Crespo. Creo que le quedó escampado en la cabeza al líder de una de las empresas más grandes que tiene el país. Entonces, ¿esto qué es sinónimo? A veces decir, bueno, ¿abunda el trabajo? No, yo creo que en Crespo hay mucho espíritu de emprender. Hay mucho compromiso social, hay mucho compromiso con la fe. El hecho de crear el compromiso con la fe creo que es justamente mirar hacia esa apuesta, hacia Dios cuando nos pone en el mundo. El ganarse el pan con el sudor de su frente. Es por eso que creo que en Crespo se cultiva el respeto, se cultiva la amistad, se cultiva el saludo, el buenos días, el cómo estás, el cómo andás. Necesitas algo. Creo que esto es lo que nos hace comunes, pero comunes en una habitualidad normal de tratarnos fieles a lo que somos. Decirle que cuando el intendente Marcelo Cerutti me comenta de que se iba a hacer este homenaje, que el consejo había tomado de esta posición, las primeras palabras que dije a Marcelo, Marcelo, hasta ahora he sido bastante anónimo. No desearía que la gente pase y me mire mal. Fue lo que te dije, Marcelo, sería. Quiero ser un ciudadano más, simplemente, de estar cómodo y vivir tranquilo. Eso es lo que quiero. Nací en este pueblo y desearía morir acá, si es que Dios así lo dispone. Pero decirle que creo que, si en este momento sirve para algo que yo sea ciudadano ilustre, decirle que también tenemos, hoy cuando veía que los concejales se juntaban a otros, creo que lo que es Crespo, acá no hay partidos políticos, puede haber pensamientos, miradas distintas, pero creo que todos tenemos una mirada que es el bien común, que es el engrandecimiento del lugar y el envejecimiento del lugar donde vivimos todos los días. Encontrar nuestro lugar de paz, de sociabilidad, es el trabajo de todos nosotros. Así que en la persona del intendente, en la persona de los concejales que nos están representando durante este periodo de gobierno, les pido a todos los ciudadanos que los acompañemos para que justamente nuestra ciudad siga siendo el faro que es en la provincia, pero que también sé que resuena alguna campana fuera de la provincia y nos conocen como Crespo, una ciudad de trabajo, una ciudad de paz, una ciudad importante, que es pujante. ¿Por qué no decirle que en estos días también me he acordado mucho de mi infancia? Y agradezco entre ellos a Edgardo, que viene a saludarme hoy, uno de los amigos de la infancia, entre otros, Brito Pocho, como lo conocemos todos, uno de los escritores de nuestra ciudad, que también es quien se ha ocupado de leer y escribir la historia de todos nosotros. Son los que a veces recorríamos los viejos clubes en aquel entonces cuando existía el Sarmiento nuestro, el Cultural, el Unión, el Racing, el Ferrocarril, ¿no? Algunos de ellos ya no existen. Talleres, el Taller de los Grandes Éxitos, me recuerdo, que era donde hoy es el ejército y va a ser un predio municipal, ya tomado en posesión este año, así que también valoro muchísimo esto. Y aprovecho para hacerlo público y decir que mi deseo espiritual y moral sería que ese lugar, que fue un lugar de formación para la guerra, que sea un lugar de formación para el futuro de nuestros jóvenes, de nuestros niños, y que ahí se radiquen institutos, se radiquen universidades que puedan realmente seguir multiplicando y cultivando no solo el conocimiento, sino también la cultura en general. Así que hago votos para que esto se lo mire con esa mirada, con esa visión. Y apoyaré humildemente todas las iniciativas que hay en ese sentido. ¿Qué decirles, amigos? Que los quiero mucho, que les agradezco a mi familia enormemente lo que me ha acompañado durante toda la vida. A mis hijos, porque me han respetado siempre, aún en los momentos que creo haberme equivocado, porque todos nos equivocábamos en la vida, lo importante es saber rectificar, reconocer y rectificar el rumbo, y tener la bendición de Dios para poder hacerlo. También decirle que en estos momentos, sentirme acá y sentir que una parte de nuestra familia también está en Italia, me emociona mucho, porque ellos también se enteraron de esto, y me han hecho llegar su mensaje en estos días, así que también esto nos llena de emoción y nos hace que también estemos un poco más juntos todos, que creo que es lo que tenemos que estar. Los argentinos debemos estar cada vez más juntos. Algunos estarán con algunas incomodidades económicas como las que estamos viviendo en estos días, pero debemos tener la visión, la esperanza y también hacer el esfuerzo para tener un mañana mejor, que creo que es por lo que trabajamos todos los argentinos. No creo que haya un argentino que trabaje para que Argentina vaya para atrás, sino que vaya para adelante. Así que hago votos para que vivamos en paz, que decirles que mi reconocimiento de esta noche es el de ustedes, porque voy a seguir siendo el Rulo de siempre. El Rulo, como me conocen mis amigos de la infancia y que me llaman para el día de hoy, me dicen, no sé cómo decirte, si Rulo te queda, ¿cómo seré Rulo para siempre? Así que les dejo el abrazo, el agradecimiento eterno y la predisposición para que cuando sea necesario en mi presencia, en los años que me puedan quedar por vivir, ahí estaré con ustedes. Un abrazo a todos, hasta siempre. Gracias.
0: Ahí estaba Héctor Mota, empresario avícola, titular del grupo Mota, un empresario de una larguísima trayectoria en la producción avícola, en la industria avícola de nuestra provincia. Muy emocionado, lo escucharon, y diciendo, bueno, como le dicen todos en Crespo, ¿no? El Rulo Mota.
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4: Se nos terminó el tiempo, amigos. Gracias. Gracias por haberse quedado hasta el final del programa. Ojalá estén disfrutando de este fin de semana de la mejor manera posible. Vamos a ver qué pasa esta noche con la selección en el Mundial. Bueno, quizá festejemos, quizá no, pero a disfrutar igual el fin de semana. Nos reencontramos dentro de 7 días.
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2: Ahí, 16 horas. 16 horas. Walter Fernández, ¿cancha?
3: Sí. Cancha 10.
2: 10, a mí me toca la 5.
3: La 5 nos gusta jugar porque es chiquita.
2: Es chiquita, sí.
3: No corremos tanto. Esa, la 5 es la favorita de nuestra agrupación.
2: Así el tema es que te llena de tierra porque pasan todos los autos por ahí.
3: Eso es verdad. Y te ensucian entero, es verdad. Bueno, pero vamos, algún sábado nos vamos a tomar un tiempo y le vamos a dedicar espacio a fútbol amateur y vamos a contar cómo funcionan las ligas en Paraná, no solamente, obviamente, la Liga Altos del Paracao, sino también
2: la Liga Amistad, el
3: Indie Profesional.
2: Chapino,
3: un montón de hombres y mujeres que se mueven masivamente a las respectivas canchas para despuntar el vicio y jugar un fulbito.
2: ¿Sabes quién tenemos que invitar?
3: Ajá.
2: Al próximo programa, el Gasto Fontanini.
3: Ah, sí, me gusta.
2: Señor De Fratelli.
3: Exactamente, el señor De Fratelli, unas canchas que me acuerdo cuando arrancaron hace un par de años. Y ahora realmente tiene un complejo espectacular, hermoso, con unas canchas de primer nivel. Así que bueno, vamos a seguramente a estar con eso. Y bueno, en algún momento también le vamos a dedicar su especial momento para la Liga de Fútbol Amateur, que obviamente genera muchísimo movimiento y también un movimiento en la economía importante dentro de lo que es la ciudad de Paraná. Así que bueno, vamos a estar en los próximos programas con eso. Por lo pronto
2: nos tenemos que despedir.
3: Día de hoy se ha terminado
2: la jornada, no queda nada de tiempo, el árbitro no va a adicionar nada porque ya está el programa que sigue. Así que nos vamos a ir despidiendo a la gente que está del otro lado, del 88.1 Radio Costa Paraná, y a través del stream que nos estuvieron haciendo compañía la mañana de hoy con toda la información deportiva, no solamente Patronato y Mundial, sino también el polideportivo, el hockey sobre césped y lo que tiene que ver con el mundo tuerca, la actividad que va a haber este fin de semana en Concepción del Uruguay por las categorías provinciales con pilotos invitados, entre eso Bonelli, la gente que va a estar acompañando del otro lado de la provincia, la costa del río Uruguay.
3: Así que bueno, tenemos completito el fin de semana, obviamente con el epicentro dentro de lo que es la Copa Mundial de la FIFA, obviamente el torneo más importante deportivo.
2: 23 horas, Argentina-Jordania, Jordania-Argentina, picada, fernet, cerveza, mate, con lo que quieran acompañar, se viene una jornada de sábado previo a lo que muchos hacen hoy, salir a disfrutar de la noche también.
3: Exactamente, el momento, el evento deportivo más importante del deporte mundial, por encima claramente en cuanto a expectativa, por lo menos de lo que son los Juegos Olímpicos. Bueno, muchísimas gracias a toda la audiencia, a José Gabarino en los controles, a toda la audiencia, a vos Lautaro López Díaz por hacerme compañía como siempre todos los sábados. Así que Dios mediante, nos encontramos el próximo sábado desde las 11 cuando hagamos una nueva edición de Tiempo de Juego aquí por Radio Costa Paraná. Chau, chau.
2: Chau, chau.
3: Nos vemos.
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0: ¿Cómo les va? Muy buenos días, buen mediodía en realidad. ¿Cómo les va? Espero que anden todos muy, pero muy bien. Acá estamos arrancando la Perinola en esta continuidad de la radio en este fin de semana. ¡Qué manera de tener programas! Programación y mucha información que así corresponde. Así que aquellos que escuchan la radio durante la semana también pueden seguir este fin de semana porque hay mucha información de todo tipo. Tenemos música, folclore, todo tipo de música, música en el recuerdo, deportes y bueno, y nosotros ahí bollando, pegando ahí de acá para allá, pero por supuesto con mucha información y toda la buena vibra y la buena energía de siempre. Muchas cosas para compartir con ustedes y también repasar cosas que han pasado durante la semana. En primer lugar, bueno, primero quiero presentarlas a ustedes y después hablar de varias cosas que han pasado durante la semana. Por ejemplo, lo de Venezuela. Daniela, ¿cómo estás? Daniela Moreira, muy buenos días. ¿Cómo está usted?
1: Muy buen día, Fabio. ¿Todo bien? Muy buen día a toda nuestra audiencia que sigue aquí en el aire del 88.1. Muy bien. Bueno. Ha sido una semana muy movilizante en todos los ámbitos, a nivel personal y obviamente a nivel nacional e internacional. Y estamos finalizando el mes de junio con necesidad de energía.
0: Energía. Fuerte,
1: así que
0: fuerte.
1: La radio es algo que nos va a acompañar y ese es nuestro propósito también el día de hoy.
0: También saludarla a Carito Sufia Urre, a Carolina. ¿Cómo estás, Caro?
2: Buenas, ¿cómo andan?
0: ¿Todo bien?
2: Con un poco de alergia, bien. Pero estoy.
0: Pero estamos.
2: Estoy.
1: Es propicio de la época. Alergias, obviamente alguna que otra gripe.
0: Sí. Bueno, ahora que está presentado el equipo y por supuesto saludamos a nuestro amigo José Garbarino que está ahí en la sala de operación. Hoy es el mandamás
1: siempre
0: en este fin de semana. Y como decíamos anteriormente, bueno, nuestra solidaridad con algo tan terrible y tremendo que ha pasado el pueblo venezolano. La verdad que muy complicado con respecto a ese tema. Las imágenes son terribles, qué sé yo, hay tantas
1: también
0: cosas para decir, la desesperación, por suerte mucha ayuda de todo el mundo está llegando, anoche también de nuestro país fueron recatistas de acá de Paraná. También
1: de la provincia
0: de Venezuela,
1: también,
0: de la provincia también. Así que bueno, nuestra solidaridad, nuestras oraciones y plegarias, al menos mías, chicas, no sé ustedes, supongo que igual van por el mismo lado, con respecto a lo que pasó con el pueblo venezolano. Y esto va a llevar mucho tiempo, ¿no? Reconstruir todo lo que ha pasado. Así que a no olvidarse y a estar mucho tiempo con ellos, porque realmente esto es los primeros días, pero cuesta levantarse.
1: Como se dice en estas cuestiones, cuando hay también demasiada iluminación en algunos contextos y la parte mental o las personas como que nos enfocamos en algo, es como que la naturaleza nos dice, no se olviden que también hay otras cosas.
0: Claro.
1: Entonces estamos todos tan pendientes tal vez de cuestiones tan importantes a nivel deportivo como lo es el mundial y demás. Ponemos foco ahí que la naturaleza o demás nos dicen, hey, aquí estamos, somos parte también del día a día y nos va marcando señales y enseñanzas que debemos escuchar y atender. Y bueno, estamos siempre también poniendo a prueba la solidaridad a nivel internacional y en ese sentido Argentina está respondiendo con ese corazón que tenemos y que
0: tal
1: se
0: cual
1: pone en evidencia.
0: Tal cual. Por otro lado, y ahora de las buenas, el aniversario de nuestra ciudad.
1: Sí.
0: Feliz cumpleaños a nuestra ciudad que estamos celebrando. En el día del jueves se comenzó la celebración. Y qué lindo para mí es ser paranaense. Me encanta mi ciudad. Caro, creo que vos también.
2: Amo, me encanta. Sí.
0: Lo hemos hablado un montón de veces y cada vez que tenemos la posibilidad de hablar, nuestra ciudad es
1: En mi caso,
0: mirá
1: soy
0: la carita
1: adoptada,
0: como se me pone.
1: En mi caso, porque recuerden, yo nací en Santa Fe, exacto, aquí cruzando el charco. Sin embargo, cada vez que tengo oportunidad digo que me considero paranaense. Porque
0: ¿cuántos años es que vivís en Paraná?
1: Ya más de 25.
0: ¿Sos paranaense?
1: Ya soy paranaense.
0: La mitad de tu vida.
2: Nuestra.
0: 25 años, tiene 30. Lugares.
1: Claro.
0: Tiene 30, 25 años viviendo acá, ¿ya está?
1: Ya está.
0: ¿O no, Caro?
2: Para sí. mí. No, yo ya le acabo de decir, ella ya es nuestra. Sí. Se la prestamos a sus otros lugares.
1: Claro,
0: tal cual.
1: Pero no, cada vez que voy a otros puntos del país, siempre digo que soy paranaense. Así que lo llevo con orgullo y creo que es eso también lo importante, como cada uno de las personas que estamos ya sintiéndonos parte de la ciudad o que han nacido, llevar con orgullo la ciudad a otras latitudes es también lo importante y disfrutarla cada oportunidad que tenemos. Y en ese sentido se han propiciado instancias ya de poder disfrutar a Paraná con todo su esplendor y se van a seguir en lo que viene del mes, ¿no es cierto, Fabio?
0: Totalmente, totalmente. Muchas actividades durante todo el mes. La selección argentina juega
2: sí,
0: esta noche.
2: Juega esta noche.
0: Vamos a ver si zafamos o no.
1: No sabría decirte, más allá de que ahí la selección sorpresa.
0: No va a ser fácil.
2: Tengo un lema que lo aprendí al hacer deportes en equipo y deporte donde se juegan partidos, que es al partido hay que jugarlo.
0: Totalmente.
2: Me ha pasado de pertenecer al equipo fuerte o pertenecer a un equipo que visualmente uno decía es más débil,
1: ¿a qué le
2: ponías
1: fichas?
2: El partido lo hemos dado vuelta y lo hemos ganado. Entonces, a los partidos
0: hay que jugarlos.
2: Sí. Chicos, Cabo Verde, nadie daba ni 2 pesos por Cabo Verde.
1: El pro de se vio complicado.
2: Claro,
1: con Cabo Verde.
2: Es como sorprendió para bien, reflejando esto de que hay que jugarlo.
0: Totalmente.
2: Siempre.
0: Principalmente los jugadores de la selección argentina que estén atentos, pero esta selección argentina tiene esa cuestión que no, igual que el técnico, ¿no? No menosprecia a nadie, hay que tener mucho ojo con todos, entonces eso es muy importante sobre esta selección argentina.
2: Exacto. Esta selección argentina de la mano de su líder, obviamente, Scaloni, porque cabe recalcar que vos podés tener los mejores jugadores y si no sos un buen líder que los puede ensamblar como equipo, no funciona.
1: Bueno.
2: O sea, recuerden que tuvimos esos momentos en los que siempre lo tuvimos al mejor del mundo y no funcionaba.
0: Absolutamente.
2: Entonces, aprovechar que ahora ellos se ensamblan, se adaptan a los partidos. Si ven una propuesta diferente enfrente, cambian automáticamente las posiciones o la forma de encararlo. Uh-huh. Son equipo.
0: Sí,
2: cuando
0: totalmente.
2: Cada una de las individualidades hace por el equipo y para el equipo, las cosas funcionan.
0: Recién escuché a nuestro amigo Walter Fernández en su programa de deporte. Le mandamos un saludo enorme a los chicos.
1: Te felicito, la verdad que es muy buena la información.
0: Sí, muy bueno.
1: Un resumen que te plantea no solo lo que pasó, sino lo que se viene.
2: Todo.
1: Para los que nos gusta algún que otro detalle de información deportiva, a valorar ese tipo de resúmenes.
0: Y hablaba de la selección argentina que, digamos, de alguna manera tiene allanado el camino hasta la semifinal o final, en teoría con equipos más débiles, o al menos no tiene los campeones o las potencias, no las tiene hasta las semifinales o finales. Pero como dice Caro, hay que jugar todos los partidos igual. Está bueno también, ¿no? Ir por un camino más tranqui, está muy, pero muy bueno. Se ayuda a que se recuperen los jugadores que por ahí están
1: también
0: tocados en la selección argentina.
1: Exacto.
0: Pero bueno, ahí estamos, muy bien.
1: Y nosotros nos toca jugar hoy. La semana pasada, el sábado pasado, por el Día de la
0: Bandera. ¿Quiénes somos nosotros?
1: A la Perinola.
0: La Perinola.
1: Estamos al aire del 88.1 y hasta las 14 horas los vamos a estar acompañando. Queremos saber desde dónde nos están escuchando. ¿Qué están haciendo el día de hoy?
0: ¿Qué están
1: preparando de rico en el almuerzo? ¿Están esperando familiares? ¿Hay reunión? ¿Hay festejos? ¿Hay cumpleaños? Bueno, queremos saber. Recuerden comunicarse a través de nuestro teléfono WhatsApp 343-534-0933. Y Carola, también estamos atentas al Instagram.
2: A laperinola.ok.
0: Hay que disfrutar este fin de semana, al menos hoy, que está hermoso el día.
1: Sí.
0: Por supuesto.
1: Frío a la mañana. Sale el solcito, empieza a calentar y ya nos tenemos que ir preparando con las mandarinas para el sol.
0: Totalmente. Si no, lo que hagan, nos llevan.
1: Vamos.
0: Nos llevan.
2: O me avisan y llevo el tupper.
0: Exactamente. Mañana también va a ser un lindo día, pero mañana podría haber alguna sorpresita de lluvia después del mediodía. Podría. Así que hoy hay que aprovecharlo al máximo.
1: Verdad.
0: Y si ahora se van por ahí, nos llevan.
1: Estamos con ustedes.
0: Arrancamos así.
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¿Qué tal? ¿Cómo les va? Muy, pero muy buenos días. Comenzamos aquí en la 88.1 en Costa Paraná, la música eterna. Y siempre lo digo, no me canso de repetirlo. ¿Cómo hacemos para hacer un programa medianamente potable cuando nos dejan la vara tan alta como los chicos de la Pirinola, ¿no? Kennedy. ¿Qué tal? ¿Cómo les va? Muy, pero muy buenos días. Comenzamos aquí en la 88.1 en Costa Paraná, la música eterna. Y siempre lo digo, no me canso de repetirlo. ¿Cómo hacemos para hacer

ratito después de semejante programa. Tal vez porque uno está solo, no tiene compañía como para hacer un vallivenga, un ida y vuelta, y hacerlo más llevadero, y el ida y vuelta lo quiere hacer con el público, con la gente, con el oyente. Por eso lo invitamos siempre a conectarse con nosotros. Tenemos dos líneas, el 343-5340-933, que es para llamar, mandar mensajes, mandar un audio, o la línea fija, 343-420-1832. Y decía que la música eterna es un eco que al escucharlo nos vienen esas sensaciones que nos despiertan algunos recuerdos, vivencias de los tiempos pasados, de alegría, tristeza, momentos compartidos, los primeros sentimientos, tal vez también los primeros desengaños. De esa época, Ulises, mi querido operador Ulises, cuando íbamos, ¿te acordás?, en la escuela a formar fila y había que tomar distancia, brazo extendido. Cuando mirábamos a esa compañerita medio de reojo, porque éramos medio timidones, no era como hoy, ¿viste? Hoy están un poco más lanzados. Y la mirábamos, ¿eh? Nos cortaba el aliento, pero bueno. O cuando nos enojábamos, ¿sí? ¿Te acordás esa frase? Te espero a la salida. Hoy lo arreglan ahí nomás en el patio. Perdón, ¿eh? Estamos con un problemita que todavía nos acompaña desde la semana pasada. Bueno, esa época de soñar con el amor imposible. ¿Quién? No sé, Ulises, ¿te pasó a vos enamorarte de la maestra primer grado? Sí, ¿no? Es el amor más puro, el más simple. O cuando ya nos creíamos hombrecitos, porque no es como ahora, 4 o 5 años usan pantalón largo, no tenía ningún problema. A nosotros, para llegar al pantalón largo, teníamos 14, 15 años y teníamos que demostrar que merecíamos. Y a partir de ahí ya nos sentíamos hombres, ¿eh? Eso es la música eterna, un pasaje musical. Ese pasaje te sirve para viajar ese tiempo que nunca, nunca se fue. Porque anida en los corazones de aquellos que los hemos vivido. Gracias, Ulises. Alcanza un vaso de agua, la verdad me está haciendo mucha falta. Así que la invitación está hecha. Acompáñanos. Arrancamos con todo. ¿Por qué? Porque el sábado que viene, si hay programación, va a ser mucho más light, porque vamos a estar en Semana Santa. Entonces va a ser una música mucho más tranquila. Hoy nos lanzamos al ruedo a full. Rock and roll, la última cuenta regresiva, Rocky Burnett, Jerry Lewis. A full con todo. ¿Nos acompañás? Dale.

de Baby Brothers, ¿eh? Escuchan la música. Don't you hear music? Qué bueno. Continuamos aquí en la 88.1. En Costa Paraná y la música eterna, ¿eh? Recordando a través de la música esos recuerdos tan gratos, ¿eh? Que nos vuelven a la memoria. Claro, recordar es volver a vivir. Es cierto, ¿no? Ulises, es así, ¿no? Es por eso que cuando escuchamos eso, determinada canción o algún aroma por ahí conocido, o probamos algo con un gusto que nos es familiar, en nuestra mente nos aparece todas esas cosas del pasado. Por eso es la invitación a sintonizarnos aquí en el 88.1 con esto que es la música eterna. Ya estamos por ir al corte, ¿no? En unos minutos tiramos dos temitas, si te parece. Neil Sedaka y Darius Stray. Ah, perfecto, perfecto. Jerry Lee Lewis y Bill Haley. Ah, ahí está, sí, estaba. Se me traspapelaron, ¿eh? Vamos con dos temitas, ¿eh? Bill Haley, rock alrededor del reloj. Y Jerry Lee Lewis, grandes bolas de fuego. Pegadito a eso el corte. Y luego volvemos.

0: Andá, ponete Glostora. Nosotros nos vamos a la tanda y volvemos.
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Temita, ¿eh? El Broker NTC, Cebollas Verdes. No, no, son temas que ya no se escuchan. Muy poco. La verdad, temazos de aquella. Bueno, era lo que escuchábamos y bailábamos en nuestra época. 38 de las 13, ya estamos de vuelta, ¿eh? Segunda parte de esto que es la música eterna. Aquí en la 88.1 Costa Paraná. Vamos a aprovechar estos minutitos que nos quedan, ¿sí? Nayce Daca, Oh Carol. Cincuenta y pico, 60, ¿no? Dire Straits, Sultanes del Ritmo. Y un tema que creo que nos marcó, no solo con el tema, sino por lo que fue la película y lo que fue el personaje de la película al que todos después nos queríamos parecer, ¿no? Con el saquito blanco, esas solapas bien anchas, ¿eh? Y las manos así bailando, ¿no? Como dirigiendo el tránsito, una cosa así, fiebre del sábado por la noche. Tres temitas enganchados, los disfrutamos, dale.

Hoy es 53 minutitos de la hora 13 y ya casi que nos estamos despidiendo, ¿eh? Veníamos de fiebre sábado por la noche, Flash Dance, también tema central de la película homónima, era interpretado por Irene Cara. Y vamos a ir con un temita ahora. Y así como dije que cuando escuchábamos Fiebre Sábado por la noche, por ahí nos sentíamos identificados con este grupo, bueno, algunos sí se sentían identificados, no todos, ¿no? Ulises, con Villar People, sí, ¿no? ¿No te hacías disfrazado de indio o de policía castigando al malo? Inca, Villar People y... Si querés, salteamos el que sigue, el 12, y nos vamos directamente a Fugitiva. Después de esos dos temas nos despedimos y cerramos con Creedence.

Muy bien, 59 minutitos de la hora 13 y nos tenemos que despedir. Nos reencontramos, Dios mediante, el sábado que viene a partir de la hora 13 para compartir más emociones a través de la música, a través del recuerdo que nos despiertan esos temas. Gracias, Ulises, como siempre, genio. A ustedes, muchas gracias a todos, que Dios los bendiga y nos vamos con un temita de Creedence Clearwater Revival, un pedacito lo que alcance porque se nos va el tiempo. Gracias a todos, que Dios los bendiga.

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4: El sabor del oriental con estas palabras pinto. 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